0: ¿Trampa?
1: ¿Cómo me llamaste?
0: Trampa. Tú sabes que no trabajas ni haces nada.
1: Mira, te voy a decir una cosa, baby. No trabajo, pero eso no quiere decir que sea trampa.

0: largo, ¿eh?
1: Se te ve muy feo, Frank.
2: ¿Por qué?
1: Sí, está demasiado largo.
2: Pero se está usando ahorita así.
1: Pero se ve muy feo.
2: Además, si mi mamá lo tenía así de largo, ¿por qué yo no?
1: Oh, ¿tu mamá?
2: Bueno, pero ¿qué tiene que yo

0: más no me voy a cortar el pelo.
1: Eres un trampa.
0: No soy trampa.
1: Y necesitas cortarte el pelo.
0: El pelo no me lo corto.
1: ¿Cómo no? No, no salgo contigo.
0: No me lo voy a cortar.
1: No salgo contigo.
0: Bueno, perfecto. Pues okay. Hay muchas muchachas. Puedo salir con más.
1: Ok, no salgo.